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0: 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En Santiago,
1: 11 grados.
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1: 2 minutos faltan para las 9.
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1: En Santiago,
2: 10 grados.
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1: 3 minutos faltan para las 10.
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0: La temperatura en FM 2. En Santiago,
1: 9 grados.
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1: 4 minutos faltan para las 11.
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0: la temperatura en FM2. En Santiago,
1: 8 grados.
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1: 3 minutos para las 12.
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0: 12:25.
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1: 4 minutos para la una.
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1: 2 en punto.
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0: 2:31.
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1: Un minuto falta para las 3.
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0: 3:28.
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1: 4:01.
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0: 4:31.
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1: 5 en punto.
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0: 5:30.
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1: 6:01.
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0: 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En Santiago,
1: 6 grados.
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1: Un minuto para las 7.
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Si te gusta la lectura, quedan los últimos días para que vayas a las muestras de literatura gótica y el mágico mundo de los libros de Harry Potter, que están en Providencia. En el caso de literatura gótica, es un tributo al género gótico a través de los siglos. Incluye montajes sobre obras clásicas como Cumbres Borrascosas, Jane Eyre y Drácula, así como libros de autoras contemporáneas como Anne Rice y Agustina Basterrica. Mientras que la exhibición de Harry Potter invita a un recorrido por diferentes escenarios, objetos y personajes de esta saga. Ambas son gratuitas y las puedes disfrutar hasta el 12 de julio. Fundación Cultural Providencia. Mientras disfrutas de este panorama, nosotros seguimos con más música en FM2, la radio de los dos.

0: 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En Santiago,
1: 6 grados.
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1: 2 minutos faltan para las 8.
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¿Te gusta el terror? Este es un buen panorama. Es una experiencia de realidad virtual llamada Almas Perdidas. Aquí vas a poder encontrar una mansión a la que puedes entrar que guarda oscuros secretos y espíritus que no encontraron la salida. Va a estar hasta el 18 de julio en el Metropolitan Santiago, desde las 10 de la mañana hasta las 19:30 horas. Y los tickets van a estar disponibles a través de Ticketmaster y la experiencia tiene una duración aproximada de 25 minutos. ¡Vamos! ¿Te da susto? ¡Uy, a mí me da susto! Por ahora sigue con nosotros siempre con música en la radio de los dos.

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0: 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En Santiago,
1: 5 grados.
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1: Un minuto falta para las 9.
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Pero se llenan de emociones junto a la producción Eufóricas Emociones, inspirada en la exitosa película de Pixar y Disney, Intensamente. Es una divertida comedia ideal para disfrutar en familia. La obra cuenta la historia de un recuerdo de Riley, una niña que tiene diferentes emociones. Mediante el humor, el montaje promueve la empatía, el respeto, la resolución de conflictos y la importancia de convivir en paz. Esta obra la están dando en el Teatro Azares a las 5 de la tarde y las entradas las puedes comprar a través de Ticket Plus. 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
1: En Santiago,
2: 6 grados.
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1: 10 en punto.
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1: En Santiago,
2: 16 grados.
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1: 11:02.
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1: En Santiago,
2: 17 grados.
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1: 12 con un minuto.
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1: Aquí estoy nuevamente contigo acompañándote. Sé que no te basta de lunes a viernes, así que sumo siempre un sábado para este Dedicados. Te cuento, frente a mí tengo 4 puntos.

puertas y cada una tiene un mensaje del oráculo, así que te recomiendo que te quedes porque se viene algo bueno ya. Hoy elige la puerta que más te guste nomás, pues soy Vale Saini, tu amiga más apañadora, la que te acompaña al baño en la disco, la que no te deja sola nunca. Una más y nos vamos. Y también la que te acompaña a comer una casata de helado cuando necesitas pasar las penas, la tricolor de mi tía, ya, es rica esa. Quédate conmigo, vamos a pasarlo bien, porque en Dedicados nunca te vas a sentir como un genio atrapado. Emilia te da la bienvenida a la radio de los dos.

importa que haga frío? ¿Qué importa que tengamos que usar tres capas para salir? Aquí estamos bien loquitos, loquitos de amor. Así que dalo todo, muévete, entra en calor y disfruta de Crazy in Love, Beyoncé y Jay-Z en Dedicados.

0: volvernos locos de amor, tenemos panoramas para esta tarde de sábado. Yo sé que te gustan las obras de teatro, entonces no te puedes perder Orfeo y Eurícide, que llega al Teatro Municipal de la Florida. Aquí vas a poder disfrutar de una impactante puesta en escena junto a la Orquesta de Cámara del Teatro Municipal de la Florida y la Fundación Verdi. Una experiencia donde la música, la emoción y el mito se van a unir para conmoverte de principio a fin. ¿Quieres ir? La función de hoy es a las 7 de la tarde y puedes conseguir las entradas en Portal Tickets. Así que anda a disfrutar de esta ópera.
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0: Y si nos olvidamos del frío y nos vamos pa' Miami, es Raguayana y Manuel Turizo en Dedicados.

Ay, me encanta cuando te pones romántico, Nelson. Es que yo quiero estar contigo always. Bon Jovi te acompañan, dedicados de FM2. ¿Bailemos pegaditos?

Estamos listos con el oráculo. Esta vez tengo cuatro puertas, una amarilla de la abundancia, una verde de la esperanza. Oye, una canción, una azul y de la paz y una roja de la pasión. ¿Cuál eliges esta vez? Concéntrate conmigo. ¿Listo? La primera puerta que vas a abrir es la azul. ¿Qué mensaje trae para ti? 444. Estoy protegida. Confía en su camino. Confía en la forma en que se desarrolla su vida. Y confía en que está donde tiene que estar, en el momento presente. Estoy protegida. Aún nos quedan tres puertas por abrir, así que quédate conmigo. Buena. ¿Sabes? Me encanta acompañarte en este sábado. Ya escuchas a Reik en Dedica.

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1: 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Me separo de ti un poquitito este sábado. ¿Volvemos a estar en cucharita? ¡Mua!
2: La temperatura en FM 2. En Santiago.
3: 18 grados.
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14: 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Y a tus amigas, si tú quieres también yo se los pago.
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Si recién nos estás sintonizando, llegaste en el momento correcto porque tenemos tres puertas que nos quedan por abrir. La amarilla de la abundancia, la verde de la esperanza y la roja de la pasión. Elige una hora ya, que este mensaje viene del universo. Uno, dos, tres. Abriremos la puerta amarilla. 11. ¡Ay, soy golosa! Soy innovadora. Usted tiene una gran conciencia de lo que está sucediendo a su alrededor. Una fuerte intuición es su don y lo ayudará a comprender los sentimientos y pensamientos no expresados por los demás. Este conocimiento le permite ser una gran guía y apoyo. Bonito. Me encanta que te conectes conmigo, que sientas la energía. Y si no salió tu puerta, no pierdas el control, que ya seguimos. Escuchas a Teddy Swims en Dedicados de FM2.

canción va de parte de Belén Godoy para Silvana Rubio. Me dijeron que es tu canción favorita. Saturno de Pablo Alborán suena en Dedicados.

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No, broma. 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Dale, dale. 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Mientras vas a disfrutar de este panorama, nos quedamos con esta Flowers, que nos trae Miley Cyrus a Dedicados. 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

0: 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Estamos en Dedicados, en tu programa favorito de la semana y del fin de semana, golosita. Ya seguimos.
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0: Un minuto para la una.
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0: Hay momentos en que estoy con mucha gente y otras veces es solo mi soledad y yo. Llega este clásico de Alejandro Sanz en Dedicados, de la radio de los dos.

Oye, que está bueno el mundial. Ya tengo la camiseta lista y me estoy preparando para los partidos que se vienen hoy. Como diría la Mati, soy pick me. Yo te recuerdo que estamos viviendo los cuartos de finales y hoy a las 5 de la tarde se viene el duelo entre Noruega e Inglaterra. ¿Por cuál vas? Por aquí siempre, por Haaland. Hoy hicimos un video, anda a verlo. Die, die, ego. Die, die, ego. Arroba FM2. Ahí le ponéis like, lo compartí y lo guardáis. Y el otro partido que se viene hoy es a las 9 de la noche, donde se va a enfrentar Suiza con Argentina. Uy, ¿qué irá a pasar ahí? El lunes lo comentamos ya. Por ahora vamos a cambiar de ritmo, porque de seguro Harry va a estar viendo el partido de Inglaterra. Va a llegar en ropa de short, polera, apoyando a su país, por supuesto. Pues aquí llega con Falling, en Dedicados de FM2.

dedica a Carlos esta canción de Yes y Yo y Me Quiero Enamorar con el siguiente mensaje. Cuando me mira siento como el tiempo se detiene y solo puedo escuchar los latidos de mi corazón. Hoy celebramos el amor en Dedicados.

Con el oráculo, con las puertas mágicas que tengo para ti, y me van quedando dos puertas por abrir, la amarilla de la abundancia y la roja de la pasión. Si elegiste la amarilla, este mensaje es para ti. Atención, si tú no vuelves, soy armoniosa o armonioso. 20, usted se relaciona con los demás en un nivel casi cósmico. Está dedicado a construir una variedad de relaciones armoniosas. ¿Así te los pescáis? Sí, vos. Oye, pura abundancia para ti. Y que abunden chicos como los vascos. A ver, con mi Ítalo no se metan. Miénteme una vez de los Vázquez, suena en FM2.

0: 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Me voy nuevamente. Pero ya seguimos en Dedicados.
1: La temperatura en FM2. En Santiago.
2: 21 grados.
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0: Lo estamos pasando bien en esta tarde de sábado, donde tus pedidos musicales también están presentes. Recuerda que tú puedes pedir la canción que quieres escuchar a través de fm2.cl, en nuestro buzón de FM2, tal como lo hizo Margaret. ¿Qué quiere escuchar? Amor Clandestino, de Maná. Dedica a los Clandestino Rolls, porque dice que son el mejor equipo. Obvio que la tenemos para ti, siempre en Dedicados de FM2.

suena. Suena esta música de fondo y solo significa una cosa. Tenemos la última puerta para abrir. Porque si elegiste la de color rojo, pasión, este es tu momento y el mensaje va para ti. Prepárate. Vamos. Estoy evolucionando. Un cambio sustancial está en su futuro. Acepte el cambio. Una necesidad de superar sus inseguridades y dejar de ir sus miedos. ¿Me escuchaste, amiga? ¡Vamos! ¡Eres tú, carística! Y con estos mensajes decretamos y los sellamos con un beso. ¡Mua! Tal como el que nos traía Rosalía y Rauw Alejandro en Dedicados de FM2.

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Sigamos ahora cantando junto a un artista que tiene una mirada bien intensa. Juanes nos canta Para tu amor en Dedicados.

0: extremadamente intensa para mí también, pero estamos protegidos con buena onda en el Dedicados, así que estos corazones morados son para ti. ¡Chao, chao! ¡Mua!
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2: Dos en punto.
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0: 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En Santiago,
1: 22 grados.
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1: 2 minutos faltan para las 3.
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0: con la naturaleza, con el invierno, con la música y durante estos días también con el mundial. Cuéntame cómo estás. Espero que muy muy bien. Estés listo y lista para disfrutar de esta fría tarde de sábado ya 11 de julio. Espero que sí. Soy Elvira de Cristi y estoy lista para acompañarte.
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0: Porque si tú eres mi one and only, es Adele que te da la bienvenida a un nuevo Conectados de Sábado.

0: Escuchar a Adele, me lo merezco. Y también a Elena Rose, ya suenan conectados de FM2.
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adelantado, no puede ser. Se acerca el arco y de Chile mete un gol, gol, gol, gol, gol. Ay, ay, ay, una artista que también metió un golazo es Shakira, porque llegó al puesto número uno del Top Global de Spotify con I Die. Ahí está. Con la canción que estamos escuchando de fondo, a ver, Die Die. ¿Y la hablamos? Bueno, ya, a ver, Hal. Eso, hagan la coreografía. Bueno, la canción oficial del mundial llegó a este puesto gracias a su potente fusión de ritmos latinos y afrobeat. ¿Te gustó? Es buena. Recordemos que Die Die rinde tributo a grandes leyendas del fútbol como Messi, Pelé y Cristiano Ronaldo. Pero eso no es todo, porque con este logro Shakira superó los 99 millones de oyentes mensuales, estableciendo el récord histórico para una artista femenina latina en la plataforma Seca Chaki. Y para celebrarla como corresponde, tenemos la canción, pero de inicio a fin. Esto es Die Die, Shakira y Burna Boy en Colombia.

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Porque te recuerdo que ya tienen line-up para celebrar sus 10 años de historia. 1970. Dos días de música, conversación y comunidad con una nueva edición liderada 100% por mujeres y diversidades. ¿Quiénes van a estar? Toquilla, Pablo Vitar, Fran Valenzuela, Ana Tiyu, que suena de fondo, Denise Rosenthal, Loyalty, Solfía, Carla Melo, Cancamusa, Camila Moreno, Denise Malebrán, entre otras. Además van a estar en el stand-up Ashka Sumatra y Alison Mandel. Vas a ir, somos además su radio oficial, ¿eh? 10 y 11 de octubre en Parque O'Higgins. Las entradas ya están a la venta a través de Punto Ticket. Mientras vas por tu entrada, aquí nos vamos a quedar con la creadora de Ruidosa Fest, Fran Valenzuela. Prenderemos fuego al cielo en Conectados de FM2.

0: pausa comercial en esta tarde de sábado 11 de julio aquí en Conectados de FM2 con un buen consejo para ti, porque si se te cae el cabello o se te quiebra las uñas, tú puedes recuperar tu piel, tu pelo y tus uñas con los nutrientes que aporta Biomol, compuesto por biotina, aminoácidos, zinc y Q10, que son los responsables de fortalecer, aportar brillo y vitalidad. 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Tremendo consejo para ustedes. Hacemos una pausa cortita y ya volvemos con lo mejor en esta tarde de sábado aquí en FM2.
1: 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En Santiago,
2: 23 grados.
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0: Y seguimos además en modo mundial, porque hoy se juegan los cuartos de final. ¡Qué emoción! Ha estado bueno el mundial, hay que decirlo, ¿cierto? Sí, cierto. Y prepárate porque a las 5 de la tarde es el primer partido con Noruega e Inglaterra. ¡Ay, ay! Ojalá que le vaya bien a Haaland, el favorito de las girls. Y a las 9 de la noche es el segundo partido entre Argentina y Suiza, que también va a estar muy peleado. ¡Oye, qué bueno! ¿Quién quieres que gane tú? Cuéntamelo también. Por ahora nos vamos a quedar con un recuerdo de Britney Spears, Give Me More, aquí en Conectados.

0: Papi Juancho.
1: ¿Con qué canción andan pegados últimamente? ¿Sí? ¿Te acuerdas tú con cuál? Oye, sí, pero aquí te traigo las más escuchadas por los chilenos en Spotify. En el cuarto lugar está Dicha Bate. ¿Te gusta? Es bien movida, ¿eh? Pero te cuento que en el tercer lugar está De Lejitos de J

The Drums y Helle Klein, ¿eh? Te cuento que el primer lugar está en una canción que quizás no te imaginas, ¿ah? ¿Eh? Sí, nada más y nada menos que Who de Jimin, y por eso la queremos escuchar. Sigues aquí en Conectados.

0: tarde de sábado son más entretenidas cuando son en compañía de conectados, ¿verdad? Así que te traigo estos datitos para cuando quieras sorprender, por ejemplo, la sobremesa, ¿ya? Son los récords que tiene Chile que parecen sacados de la ciencia ficción, te lo juro. ¿Tú sabías que tenemos el lugar más seco del planeta? Claro, se trata del desierto de Atacama, que tiene áreas donde nunca se ha registrado la caída de una sola gota de lluvia. Pero también tenemos las momias más antiguas. En el norte están las momias Chinchorro, que tienen más de 7.000 años de antigüedad. ¡Cáchate! Y también tenemos el terremoto más fuerte registrado. Fue en el año 1960 en Valdivia, donde se sintió un sismo de intensidad, escucha bien, de 9.5 en la escala de Richter. ¡Uf, qué miedo! Otro récord es que Chile tiene el volcán más alto del planeta. Se trata de Nevado Ojos del Salado, Los Andes, y que se encuentra a 6.891 metros sobre el nivel del mar. ¿Qué tal? ¡Impresionante nuestro país!
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0: Sigue ahora la música, ahora junto a Ellie Goulding, Love Me Like You Do, en Conectados.

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0: estamos despidiendo. Se acabó el conectado del día de hoy. Aprovecho de mandarle un abrazo fuerte a toda la gente del sur de nuestro país. Claro, cayó lluvia fuerte en estos días y ha dejado graves consecuencias. Así que un abrazo enorme para todos ustedes. El lunes nos volvemos a conectar, tú sabes, pero antes de despedirme tengo un buen dato para ti. ¿Se te cae el cabello o se te quiebra las uñas? 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Me despido el lunes, nos volvemos a conectar a las 4 en punto. Estaré contigo, así que sintoniza sin falta la 98.5, también a través de FM2.cl. Los quiero. Chao, chao.
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2: Un minuto para las 4.
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1: Y como cada sábado llegó tu momento favorito, el momento donde empieza a salir aroma a popcorn recién hecho. Oye, me dio hambre ya. A mí me gustan las saladas, me encantan. ¿A ti? ¿Dulces? Bueno, tenemos las dos opciones y a un precio módico. Soy Eyal Meyer y ya estoy aquí con los estrenos, recomendaciones y recuerdos para que disfrutemos de una nueva tarde juntos en FM2.
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1: Y partimos de inmediato con la canción que es parte de una de las películas más vistas en Netflix. Escuchamos Golden de K-Pop Demon Hunters en el Popcorn de FM2.

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1: 28, 29, 30 y 31 de enero son los días que podremos ver a Karol G en el Estadio Nacional. Amargura ya nos canta en FM2.

Y nos quitábamos la amargura junto a Karol G aquí en nuestro Popcorn de FM 12, en que estamos a 11 de julio ya. Y por si no sabes qué se estrena este mes, te cuento. Desde el 1 de julio está disponible la tercera temporada de Enola Holmes en Netflix, Elle, que es la precuela de Legalmente Rubia, que está en Prime Video, y X-Men 97 en Disney Plus. Mientras que en el cine, el jueves se estrenó la versión en live action de Moana y la próxima semana llega ya La Odisea. El 17 de julio llega Heartstopper Forever, esto en Netflix, y para terminar el mes, uno de los estrenos más esperados. El 30 de julio llega Spider-Man, Un Nuevo Día. O sea, julio se viene con todo, afírmate ahí con todo lo que hay que ver. Hold on, ya

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1: Y si hay una serie que está en tendencia es Te Encontraré, la nueva producción de Netflix, que es una miniserie de un thriller criminal y que se convirtió en el mejor estreno de una serie en esta plataforma durante el año. Si aún no la ves, mira, te cuento, son 8 capítulos y está basada en la novela de Harlan Coben. Está protagonizada por Sam Worthington, Brit Lauer y Milo Ventimiglia. Y nos cuenta la historia de David, que es un hombre condenado a cadena perpetua por el asesinato de su hijo. Pero todo cambia cuando descubre que su hijo podría estar vivo. ¿Qué pasa entonces? ¿Acaso está en la cárcel por una conspiración? ¿Cuál será la verdad? Anda, a ver, ahora mismo Te Encontraré en Netflix y me cuentas, pues comentamos. Cambiamos un poquito de tono mientras, porque Taylor Swift sí debería ser una película de su matrimonio. O sea, tremenda producción. Lover, en el Popcorn de FM2.

0: 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Vamos a rellenar las cabritas y a la vuelta más recomendaciones aquí en el Popcorn de FM2.
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2: En Santiago,
3: 22 grados.
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0: Lo poco que yo quiero es ver a Morat en septiembre. Ya los escuchamos en el Popcorn de la radio de los dos.

Y nos transportamos ahora directamente hasta Hawái, porque yo sé, claro que sí, te encanta Lilo y Stitch, ¿sí o no? Te tengo buenas noticias, porque vuelven a la pantalla grande. Se trata de Lilo y Scratch, un nuevo cortometraje animado que marcará el regreso de estos personajes después de 5 años. Este nuevo corto se va a ambientar justo después de los eventos de la película original de 2002. Con Stitch ya adaptado a su nueva vida en la Tierra junto a su familia, hasta que Lilo decide traer a casa un nuevo e inesperado integrante. El corto se va a estrenar el 25 de noviembre de este año, así que, bueno, a esperar ahí para verlo. De hecho, Stitch ya anda por aquí y se puso a rugir. Roar nos dice, igual que Katy Perry en el Popcorn de FM2.

Una tarde de series con tu popcorn favorito, sentado en el sillón más cómodo y tu mantita favorita. Oh, no, eso es como estar en el Paradise. Ya cena Coldplay en la radio de los dos.

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1: Y si estás buscando qué ver el fin de semana, atención, este es el momento. Las series más aclamadas del 2026 las revisaremos a continuación aquí en el Popcorn de FM2. En el quinto lugar tenemos El Caballero de los Siete Reinos, HBO Max, ambientada en el universo de Game of Thrones, La Casa del Dragón, una de las mejores evaluadas en lo que va este año, ¿eh? Bueno, además está a decir obviamente la nueva temporada de La Casa del Dragón. Cuarto lugar para La Casa de los Espíritus en Prime Video, basada en la reconocida novela de Isabel Allende, que combina amores prohibidos, disputas políticas y más. Tercer lugar para El Señor de las Moscas, esto en Netflix, que cuenta la historia de un grupo de estudiantes que queda aislado en una isla desierta después de un accidente sin adultos que puedan ayudarlos. Tremenda película. Bueno, está la clásica, po, y está el libro, por supuesto. Muy bueno el libro. Segundo lugar para Él y Ella en Netflix, que cuenta la historia de una periodista y un detective distanciados que terminan investigando el mismo asesinato. Y en primer lugar de las series más aclamadas de este 2026 está Half Man, esto en HBO Max, que es del creador de Bebé Reno y habla de la relación de dos hombres que se conocen desde la adolescencia y se vuelven a encontrar en una fiesta de matrimonio. Está ahí Jamie Bell, el que hizo de Billy Elliot. Ahí está presente también en la película. ¿Cuál verás tú? Varias opciones para disfrutar y que te recomendamos aquí en FM2. No te quedes dando vueltas. Ya está aquí Dudu y Pablo Alborán en la radio de la 2.

0: 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Oye, antes de despedirnos, tenemos la frase destacada, claro, el día de hoy, celebrando que en noviembre Lilo y Stitch vuelven al cine. Se viene buenísimo esto. A ver, recordemos esta icónica escena, por favor.
1: Es día de sándwich. Cada jueves le doy a Pato el pez un sándwich de mermelada.
2: ¿Pato es un pez?
1: Y hoy no hay mermelada.
0: Qué buena
1: y entonces
0: escena.
1: Mi hermana me dijo que le diera un sándwich de atún.
0: La están
1: no
0: imaginando,
1: ¿no? ¿No le puedo dar
0: ¿no?
1: a Pato atún? ¿Tú sabes lo que es atún?
2: ¿Pez?
1: ¡Es pez! ¡Si Pato come pez, sería una abominación! Llegué tarde.
0: Muy bueno. Ahí recordando esta icónica escena de Lilo y Stitch para despedir esta tarde de sábado. Y nos volvemos a encontrar la próxima semana. Y te voy a dejar con una canción que de seguro recuerdas si viste Crepúsculo. ¿Eras team vampiro? ¿O de hombres lobo? Esto es The Code. Paramore en versión acústica, despidiendo este Popcorn NFM2. Chao, chao, que tengas lindo fin de semana.

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1: 2 minutos faltan para las 5.
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0: Muchas gracias. Mucho.
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0: 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En Santiago,
1: 22 grados.
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1: 3 minutos faltan para las 6.
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0: La temperatura en FM2 en Santiago
1: 18 grados.
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1: 7 en punto.
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0: La temperatura en FM2. En Santiago.
1: 16 grados.
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1: Un minuto falta para las 8.
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